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recuerden que desde las 10 de la mañana en adelante vamos a tocar una gran historia como de costumbre. Por eso envíame la tuya vía WhatsApp. ¿Qué es eso que te preocupa? Vamos a buscarle solución entre todos. 809-524-6342. Mega 105.1. Yo soy Traviesa. Estoy contigo en este bonito sábado tempranito en la mañana.

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Óyeme, casualidades de la vida que van a ocurrir pocas veces en la historia de la humanidad. Hoy es el Día Mundial de la Ginebra. ¿Eh? Un sábado. ¡Qué cosa! Bueno, pues muchísimas personas, seguidores y usuarios, consumidores de ginebra, se juntan en el día de hoy para buscar actividades, ¿eh? Catas, promociones, actividades relacionadas con esta bebida, gin ton y su gente. Y de ahí para allá, tú sabes, mi amor, lo que hay, ¿verdad? Ah. Un humazo. Mega 105.1. Oye, vas a la 10. Ponte la pila. ¿Qué es lo que?

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semana pasada fue noticia, revuelo, grito, pataleo, jipío, un moquero, una vaina, de todo. ¿Por qué? Porque se anunció un alza en los impuestos de importación a los equipos de vaporizadores electrónicos. Oye, pero yo estoy hoy, mi amor, que no me aguanta nadie, ¿no? Tú sabes, buscándole la manera, porque que a esta hora hay niños. Bueno, estamos hablando de los vapes, Vladi, Juca y toda esa vaina. Bueno, la cosa está en que el gobierno va a colocar, dentro de muchísimos artículos de importación, va a colocar un impuesto a este tipo de... Bueno, yo no sé ni cómo decir, que no se sienta nadie ofendido. No quiero irritar a nadie ni nada. O sea, son vainas de la vida. Entonces, los vapes, la juca y los tipos de productos que utilizan este tipo de sistemas, pues van a estar teniendo un impuesto y por ende va a subir el precio. Pero la sociedad de neumología aplaude el impuesto al vapeo. Así que los vaperos, que se pongan los pantalones y se busquen un trabajito extra, porque la vaina viene dura y culvera. La Sociedad Dominicana de Neumología, Cirugía de Tórax valoró de manera positiva la propuesta de crear un impuesto selectivo al consumo de cigarrillos electrónicos y dispositivos de vapeo, para considerar que se requiere una política íntegra para prevenir que los productos sigan usándose de manera inapropiada, provocando enfermedades respiratorias. Así que yo no voy a decir nada, ni me pregunten. Oye, mándame tu historia, 809-524-6342. Yo soy la traviesa, la reina de tu radio, quien está contigo a esta hora. Voy hasta las 12.

0: todavía.
1: Óyeme, recuerda que a partir de las 11 de la mañana vamos a resolver un problema. Por eso te invito a que me envíes eso que te está preocupando tanto. Cuéntame qué es eso. Que siempre y cuando no sea cuarto, todo tiene solución, ¿ok? 809-524-6342. Envíame esa notita de voz explicándome la situación. Y aquí, entre todos, vamos a encontrarle una salida a eso que te está quitando el sueño. Recuérdalo bien. Hazlo mediante una nota de voz. 809-524-6342.

esa situación. Dije que el marido se te fue, que la vecina te está acechando, que el del colmado te está fiando mucho. Eso todo tiene solución. Ponte las pilas, Mega 105.1. Traviesa contigo. Voy hasta las 12, así que aprovechame que después del mediodía no cuenten conmigo.

0: Buenas tardes desde Barcelona, buenos días Santo Domingo, buenos días la región sur, buenos días Barahona, buenos días Neiva. Joel Pérez reportando la fiel sintonía, placer oírte. Buenos días, la Mega 105.1 y el toque de queda. Buenos días, República Dominicana.
1: Buenos días, Joel, donde quiera que esté, amigo.

0: Bueno, ya tengo un tema para el día de hoy y yo sé que a ustedes le va a encantar. Son las 10:40 minutos. Hoy es sábado.
1: Vamos.
0: Hoy es sábado. Espabilate, sacúdate. ¿Y qué es lo que pasa?
1: Yeah.
0: Mega 105.1.
1: Están pendientes.
0: Oye, yo soy la traviesa, la reina de la radio, quien está contigo.

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las 11, Dios mío. Son las 11 de la mañana, hoy es sábado y ustedes saben que lo que hay es bobo. ¿Verdad? Atención a toda mi gente. Activen los Decepticons porque la cosa se pone buena, buena, buena. Recuerden que los sábados a partir de esta hora tenemos algo así como entretenido, como chévere, y también le buscamos solución a la preocupación que tiene alguno de nosotros.

0: para que ustedes están como medio tímidos todavía. Entonces me escriben. No tengo otra opción que leerlo. Gracias a Dios, hoy traje mis lentes. Y vamos a poder leer, pero lo más indicado y recomendable es que ustedes envíen esas preocupaciones que tienen en una notita de voz para que la gente escuche. Y si usted no quiere que sepan que es usted, pues yo aquí lo pongo a que hable como los muñequitos. Sí, pero a mí no me importa. Ok, el mensaje dice de la siguiente manera. Buenos días, traviesa. Qué bueno que estés de regreso. Muchas gracias, mami chula. Love you. Qué bueno que estés de regreso, porque ya nos hacía falta poder desahogarnos.
1: Ah, tú un desahogo.
0: Bueno, como sea. Entonces, dícele de la siguiente manera. Tengo una amiga que necesita rápidamente un consejo. Ella es bonita, buena persona, buena amiga, trabajadora, pero no se ha podido casar porque todos los hombres, después desde que la conocen, salen huyendo por una condición que tiene mi amiga. O sea, es tu amiga que estamos hablando, ¿verdad? Ok, te creí. Siempre un primo mío. Mi amiga es bonita, compra perfume bueno, ropita limpia, pero ella, desde que suda, huele raro. Desde que suda, huele raro. Le huelen los sobacos. Esos son las axilas, mi amor. ¿Oíste? Yo lo estoy leyendo como ella lo puso, pero se dice axilas. Le huelen feo los sobacos. Si se pone un brasier, hay que botarlo. Por ahí leí. Su olor corporal es desagradable, como de un maestro constructor. ¡Ay! Esa muchacha tiene problemas. Ok, ya, ella describió muchísimas cosas, muchísimos tipos de bajo diferentes, pero yo no tengo que ser tan explícita. Ustedes también pueden imaginar de qué ella está hablando, ¿verdad? En contexto, ¿qué remedios podemos utilizar? Ya que ella se la ha pasado comprando medicamentos y nada le ha funcionado. Ella quiere que le den un consejo para los bajos de su amiga. Díganme a ver. 809-524-6342. La reina de la radio está ahora contigo, resolviendo un problema que hiede.

Bueno, tú sabes que tocando sexitas todo el tiempo y hay que salir de la cotidianidad. A mí me gusta pasar los sábados así con ustedes. Mega 105.1, yo soy Traviesa. Reina, controlando tu vida.

0: lo que? Oye, vamos a escuchar lo que dice nuestra gente. Recuerda el contacto 809-524-6342. Sí. Llámame ahí, mándame una nota de voz. Vamos a ayudar a esta amiga que sufre de unos problemas. Oh, para mí que soy hormonal, mana. Sí, mana, porque ¿qué? Tú no puedes por todos los lados como que tener como ese degodego. ¿Qué pasa? Vamos a escuchar lo que dice nuestra gente a nivel de WhatsApp. Si me mandan una notica de voz mejor, ¿oíste? Así yo me aseguro que tú no vayas a decir una plebería, una vaina y vas a ir por un huevo, ¿oíste?
1: Bueno. Buenos días.
0: Hola.
1: Esa no se dio cuenta por aquí.
0: Adelante.
1: A esa chica que huele mal.
0: Sí, está fétida.
1: En las axilas.
0: En las axilas y en
1: los
0: pies.
1: Yo le recomiendo que compre el deporte.
0: Eje.
1: Como le dice la gente, sodorina.
0: Desodorina.
1: Pero en cualquier colmado o farmacia puede comprarlo el deporte. En vez de ponerse desodorante,
0: eje,
1: que se ponga el deporte cada vez que se bañe.
0: Ok.
1: Eso le recomiendo, es buenísimo. Yo he curado muchos amigos míos de eso.
0: De grajo.
1: No es fácil. Eso es desagradable.
0: Sí, pero que ese era el desodorante de antes, el deporte. Y ahora vienen hasta con olor, fragancia de original, fragancia de que sí, yo qué, y sin fragancia. Yo lo veo eso en la farmacia. Adiós. 809-524-6342. Hay una chica que está teniendo problemas. Ella siente que es un cético, que vive respirando vainas raras y desagradables. Sí, la muchacha está asustada, porque ella dice, me estoy quedando y no me van a hacer coro. Buen día.
2: Buenos días, bendiciones, mi amor.
0: Igual, mi reina.
2: Pues yo siento que ese es un tema,
0: sí,
2: que no debió de haber sido expuesto, sí, pero desde mi punto de vista no todo el mundo tiene la misma capacidad de aprendizaje.
0: Exacto.
2: Pero eso se resuelve fácil. Oh. Ella solo tiene que acudir a un dermatólogo.
0: Ah.
2: Obviamente sí, a un médico general primero para una previa consulta, y luego la van a pasar con un dermatólogo o la van a referir. Y eso es un problema que está fácil de resolver.
0: Es fácil.
2: Desde mi punto de vista, esa es mi opinión.
0: Bueno, yo, según lo que yo estuve escuchando, ya ella ha visitado, o sea, si ella dice, si dice que ya ella ha comprado medicamentos para eso, aparentemente ella ha visitado al médico. Y tú sabes que ella no es ella, sino es una amiga que está. Ella es una amiga que tiene el problema. O sea, bueno, ¿qué te digo? Vaina de humano, porque que es así. Yo ayer, yo sentía como que, porque que el mundo como que era como una vaina rarísima con el olor del salgazo. Yo estaba asustada. Yo dije, ¿qué fue lo que se rompió? Una tubería, una vaina. El olor, eso es una cosa normal. Lo que pasa es que es difícil de entrarle, ¿oíste? Ay, pero escucha lo que dijo la chica, las recomendaciones. Ve al médico y que te manden por un dermatólogo. Y lo de la sodorina también. Hay que buscarle la forma. No te vamos a permitir que tú mates a una gente en la calle. Ese machete, malvada.

0: resolviendo este problema. Ustedes saben que cuando una persona necesita la ayuda de un amigo, ahí estamos nosotros para ayudarlos o para que se hunda más, porque ustedes están dando unos remedios que a veces como que uno no entiende cómo es la situación, pero lo importante es que están haciendo su aporte. En el día de hoy estamos tratando la situación de una amiga que expone de que su amiga, valga la redundancia, ella tiene un problema. Ella puede bañar lo que se bañe, pero desde que suda, transpira, hormonalmente, ella no es agradable, a pesar de que es una mujer bonita, tiene todas las cualidades para ser la mujer perfecta, pero no lo es. ¿Por qué? Porque la muchacha tiene un bajito, como dice el amigo aquí. Vamos a escuchar lo que dice este amigo acerca de esta condición que tiene esta chica.
1: Hey, hey, buenos días, muchachona, buenos días, toda la región sur. Hay oído el tema que tú estás poniendo en circunstancias de la vida, el que está oyendo. Pero eso es muy fácil, mami, eso es muy fácil. Esa mujer lo que tiene que buscar es un novio. Que no sea de que un chivito, que no sea de que un puerco, no. Esa mujer lo que tiene que buscar es un tipo que sea un perro. Y ponerle su limoncito, y ya tú sabes, limoncito con bicarbonato.
0: Con bicarbonato.
1: Y eso se muere. Y lo importante es que esté vivo, porque el gusto mata el bajo. Si me gusta el tipo, ya tú sabes.
0: Mega 105.1, estoy contigo, voy rumbo a las 12 del mediodía, así que ponte las pilas conmigo a pasarla bien. Esos remedios que ustedes están dando están motrenco. No los entiendo, de verdad. Está raro. Bicarbonato con limón, eso no hierve.

Su atención, por favor. Su atención, por favor. 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

0: sigo contigo. A esta hora tú sabes que desarrollando una situación que no es una vaina del otro mundo, señores, escuchen bien. Esto le puede estar pasando a cualquiera. Sí. Esto le puede pasar a cualquiera. También yo he escuchado que mayormente dicen de que eres lo que comes. Si tú estás comiendo mucho arenque, bájale a eso. El arenque, mana, uno se come un arenquito y tú duras la semana con ese perfume. Jehová. Vamos a escuchar lo que dice nuestra gente. 809-524-6342. ¿Qué le recomienda esta chica que esté desesperada porque su amiga pueda estar bien sin que tenga que apestar a pescado?
1: Con respecto al tema que están imponiendo, ajá, que se compre una leche magnesia,
0: ay,
1: que
0: sí,
1: beba y se unte debajo de los brazos. Ese es un cuchillo y que se bañe más.
0: ¡Ah! Bueno, dije que ya se baña muchísimo, pero que dije que suda o se pone nerviosa. Chacha, el juidero, una sábila, una sábila. Ay, mi madre, Dios mío, mira, no se ríe, pero es verdad. Mire, yo he escuchado mucho eso en los últimos tiempos. Ustedes saben que ya hay muchos naturistas de redes, mucha gente que sabe de todo, muchos profesionales de redes. Y hay un chico que yo vi que él dice que el mejor remedio para la sobaquera y para las entrepiernas, oscuras y todo eso, es la leche de magnesia. Así que, y si tú te la bebes, arranca el mal desde adentro. Oh, pero está bien ahí. Dice el amigo, di que lo mata, matao. ¿A quién fue? Dígame a ver. Dígame a ver. Dice, discúlpeme, pero tengo bastante más. Me lo ponen, por favor. Cásate conmigo, vaquero Raulín. Desde José. Desde San José de Ocoa, un fiel oyente de La Mega. Ah, ok, ese es Raulín. Te voy a buscar ese temita ahora, de San José de Ocoa. Vamos a escuchar lo que dice este compañero, a ver.
2: Saludito, buen día.
0: Hola.
2: Wow, la traviesa, ¿cuántos años?
0: Mira, muchachos, ¿eso fue ahorita?
2: Sin saber.
0: Ah, sí.
2: De usted, bueno, mi consejo para esa chica es que deje de usar los desodorantes de amiga, de la mamá, de la hermana, hasta de los hermanos
0: ajeno,
2: y que se compre un D Green o un Secret gel distribuido por Corripio y esas cosas.
0: Ah, pero tú trabajas ahí, ¿y qué? Para mí que tú eres promotor de esa vaina, muchacho. 809-524-6342. ¿Qué usted le recomienda a una persona que tiene un problemita, que cuando se pone como le da como una cosa y como una mofeta? ¿Ustedes conocen la mofeta? Un zorrillo. Ese animal, cuando se asusta, levanta el rabo y suelta un aroma. Mata gente. Yo he visto gente así. Es verdad, uno se ríe, pero es de verdad. Mega 105.1. Aquí está tu mami chula traviesa. ¿Qué lo que?
3: A

0: Bueno, ¿qué te digo, mi amor? Ya avanza el tiempo, ya son las 11:50, estamos a 10 minutos del mediodía. Si podemos analizar la situación, todos han tenido de verdad que un punto a su favor. Todos han dicho cosas que han sido 100% verídicas. Bañarse más, eso acaba con el problema del asunto. El asunto de la cremita, eso también llevo años. Y escucha, y eso que yo no soy tan vieja, ¿eh? Escuchando de que eso es una buena opción y que funciona para las personas que tienen ese problemita. También lo del bicarbonato con el limón, es posible que funcione, porque el bicarbonato de verdad funciona. Funciona, funciona, funciona. Entonces, ¿qué podemos hacer? Que vaya al médico. Funciona. Buen punto para la amiga. Funciona. Entonces, todo el mundo le ha dado ciertos consejitos que pueden ser útiles para tu amiga. Esperemos de que tenga mejoría prontamente para que se pueda convertir en la mujer que siempre quiso ser. Porque entendemos, y a todo el mundo le ha dado su machetico. A ti no. Dime, canalla. A todo el mundo le ha dado su machetico. Pero a unos más que a otros. Dice que el mal olor corporal se llama bronhidrosis. Oye, la vaina fina. Se llama bronhidrosis. Ocurre cuando las bacterias naturales de la piel descomponen el sudor. Aunque el sudor en sí mismo no huele, las bacterias que proliferan en las zonas húmedas producen compuestos malolientes. Para controlarlo eficazmente es clave cambiar una buena higiene con el uso de productos adecuados. Usted no sabe si es que usted no puede usar ese producto, ¿verdad? Yo he escuchado que también te ponen un pedazo de carne vaca y diga que eso también lo quita. Pero ese remedio es un poco costoso, porque para yo quitarme el grajito, mejor me la como. Señores, pásenla bien.
1: ¡Puerto Rico!
0: Recuerden que de lunes a viernes yo estoy en Palma. Aquí nos vemos los sábados, nos chequeamos, la pasamos nítido. Bendiciones para todo el mundo. ¡Feliz fin de semana! Se va la mami chula de la radio.

0: Aquel chamaquito que empezó en Villa Kennedy, Santurce, Barrio Obrero. Llega a la casa de DJ Playero, en ese apartamento de arriba. Ahí cambiamos la historia. Ahí recuerdo cuando Playa me dice: me gusta lo que estás haciendo, sigue disparando. Y el chamaquito dice: y es que la gente lo sigue mirando, el estilo que sigue gritando, acabando, chocando, viviendo, gozando, bailando, sin oído que mueve la gente, la pista se pone en andesa. De acuerdo, se acaba, lo tengo en la mente, no quiero que siga los falsos cantantes, que no se merece respuesta, yo quiero que pueda seguir escuchando la ofensa que sigue rompiendo, pues si me tengo un con todos los niveles, pregunta, ¿qué?
1: What's my name, pa? ¿Tiene tu nombre?
0: Playero así me mira y me dice: ¿cuál es tu nombre? Y el chamaquito dice con mucha seguridad: grábate bien mi nombre, que algún día el mundo entero me va a conocer, baby. Y esa es la confianza que nos da el barrio, oye. No es ego, es seguridad lo que nos da el barrio. Los que venimos de abajo, luchando, así caminamos confiados. Y el chamaco viene así. Y Playa le dice: ¿cuál es tu nombre? El chamaco dice: mi nombre es el Sigrid.

0: está.
1: Pregunto, ¿y dónde están los perros aquí? 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

Vamos a romper en este fin de semana desde la Mega 105.1. Yo tomando ahora mismo el control y el dominio de esta tarde del sábado. Vamos a hacerlo heavy. 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

0: Por ahí está mi amigo Félix Segura. No, pues lo resuelve. La temperatura está fuerte, Félix. 31 grados ahora mismo. Esto está fuerte. Fuego, fuego, fuego lo que hay en Omega 105.1 también, perísima. La programación bien variada, como te gusta, a nivel de música urbana. Y un poquito más, tú sabes, para hacer un poquito la diferencia. 105.1 es la que rompe todo el sur dominicano. Aquí está Lady Marley, la mamazota, la mami chula. Así que ya ustedes saben, Félix, tú resuelves eso del calor. Yo sé que sí, que tú rompes. Ey.
1: A la reconquista.
0: Vamos arriba el fin de semana y hay que pasarla bien, hombre. Bote un poco el estrés, olvídese de los problemas por un momento, por un rato. El lunes te toma todo.

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se quedan para siempre en nuestra memoria. Definitivamente. Claro que sí. Sigo para ti, amor. 524-6342. Qué bueno saber que mi amiga Manauris. Manao de Mindalia, ¿verdad? El negrito está desde Pensilvania. Activo con la 105.1, como todas las tardes, señores. Haciendo suya esta radio. Desde Estados Unidos, gozando de aquel lado la buena música de esta radio. Esta potente estación radial, música urbana.

Buenas tardes, Lady Marlene, mi amor. Bendiciones para ti, princesa. Siempre activa contigo, con la mamazota que enciende las tardes de la mega. Sábado picante, activa, con la que lo sabe hacer.

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0: Son de Activa en tu radio 105.1. Óyeme, la mamichura de la vieja y de la nueva escuela. Sé que ya tú sabes, no hay para nadie.
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2: Buenas tardes, Lady Marlen. Dime a ver, mamichura.

Hola, las tardes. Lady Marley, la chica de Barahona, la que sabe de eso, la que tiene el sajoco, la que tiene el piquete. Esa es la dura de Barahona. Oye, complácame con una de Romeo Santos y Roy, la que sabe, mamá.

0: Recordándote que yo soy tuya, claro, mi amor. A través de la mega línea 524-6342. Y la de gente está haciendo esta hora de la tarde con la emisora que premia música urbana 105.1,
1: Gabriel, Edimale, la mazota. Que lo que tú dices, tranquilo. Da la luz, que lo que se mueve, cuenta algo bueno frío. Ahí. Saluda a mi amiga Piedra, que es mío personal, me tiene votado, pero nada, yo lo quiero como quiera.
0: ¡Ey! Pica Piedra es mío también. ¿Cuántos tigres bacanos tiene Lady Marley? Son míos todos. 524-6342.

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0: Buenas tardes, Ley Marlen, la mamazota de Barahona. Hoy me di cuenta que eres la mejor. La que controla el toque de queda de la Mega 105.1 los sábados y todos los días. Joel Pérez manteniendo la sintonía contigo, ya tú sabes.
1: Ya me di cuenta, ya. Sigue siendo la mamazota.
0: Explótalo, explótalo. Salúdame al link que está en sintonía por ahí en las cabellitas de Neva, ya tú sabes. Síguelo poniendo bonito, bonito.

0: verdad es que no hay quien pueda con este radio. Está fuerte el fin de semana, ¿eh?
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0: Mi gente activa.
2: Bonito, bonito.
3: Cuando pasa por el.
4: ¿Y cómo que ahora es que ese hombre se da cuenta que tú eres la mejor en la radio? Ay, Dios mío, qué tarde se da cuenta, porque desde hace mucho. Nada, aquí vamos en carretera con la Mega 105.1.
0: Gracias, mi amor. Quédate por ahí, dale volumen para que llegue rápido. Tranquilita y segura con la Mega 105.1. Fin de semana, Lady Marley sigue animando en vivo hasta las 4. Aprovechame, mi amor.

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mejor programación para que la pases súper chévere en este fin de semana. Recuerda conectar conmigo a través de la mega línea, a través del mega WhatsApp 524-6342. Aquí está Lady Marley dándole la para, no hay para nadie.

0: Weekend.
1: Ajá. 12 discípulos. Educando a la competencia. Ey. Este es Gocalde, el Abayalde.

no cae nada mal. Es fin de semana y seguimos pasándola nítido aquí en la Mega 105.1 con Lady Marlene. Llego contigo hasta las 4, mi amor. Dale para el 524-6342. Ahí estoy para ti.

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